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3: Es la hora 21, 2 minutos.
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1: Es la hora 21:34.
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1: Es la hora 22, 2 minutos.

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2: Es la hora 22:31.
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2: Es la hora 23:02.

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2: Es la hora 23:33.
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2: 0-5 minutos.
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3: 0:33 minutos.
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1: Una, dos minutos.
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3: Hora 2, 30 minutos.
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2: Hora 3. En punto.
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2: Hora 3. 32 minutos.
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2: 4:33 minutos.
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2: Es la hora 5, 4 minutos.

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2: Es la hora 5:33.
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2: Es la hora 6. 5 minutos.
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2: Es la hora 6:33 minutos.
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3: Es la hora 7. Un minuto.
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2: Es la hora 7:31.
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1: Es la hora 8. En punto.
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los hombres que hablan y prometen mucho, me dijo una anciana, hablan para mí, hilando en las ruecas su pobreza a ella, con el mismo hilo, se tejía un sueño.

hablamos en serio de cambiar la vida, busquemos la forma de intentarlo ya. Es sabio el paisano que apunta el tallo.

cambios seguros se hacen paso a paso y un solo detalle hay que descuidar. No hay cambios que valgan si no son profundos, que nadie se quede mirando de lejos con indiferencia. Eso

se arrojó al corral. No hablemos en vano de la libertad, me dije regando esa planta nueva para que florezca como la esperanza y no muera nunca, pero nunca más.

Hola Jesús, amigo. Hoy vengo a hablarte por personas importantes para mí. Por los que más quiero. Con los que hablo todos los días o quizás casi nunca. Pero sé que están ahí. Saben que estoy ahí. Hoy vengo a pedirte por mi familia, mis amigos, por todos mis compañeros en esta aventura de la vida. Jesús, sé que muchas veces no demuestro lo importante que son para mí, ni con palabras y mucho menos con acciones. Pero hoy te quiero pedir por ellos, hoy te quiero hablar de los que más quiero. Ayúdame a estar siempre para ellos. Enséñame a darles mi tiempo. Enséñame a mostrarles que, aunque muchas veces esté lejos, ellos siempre están a mi lado. Van conmigo en mi corazón. Que pueden contar conmigo, con mi amistad, con mi cariño, con mi tiempo. Y sobre todo, con mi oración. Sé que no hablo mucho y tampoco escribo. Soy muy ingrato casi siempre. Pero pongo a tus pies a cada una de las personas que ha pasado por mi vida. A cada una de las personas que me han formado. Que han estado a mi lado. Que aún están. Y por las que vendrán. A cada una de las personas que trajiste a mi vida. Acompáñame a hacer luz en sus vidas. Acompáñame a acompañarlas en su camino. Y a no juzgarlas por sus decisiones. Acompáñame a mostrarles que a pesar de nuestras diferencias, siempre podemos salir adelante. Cuida de ellas, como cuidas de mí, por favor. Cuida de ellas, de sus sueños y sus anhelos. Pongo a tus pies todas sus intenciones, porque son lo que más quiero. Y quiero verlas feliz. Jesús, ayúdame a estar siempre para ellos, a tenderles mi mano siempre que la necesiten, a no soltarla nunca. Ayúdame a mostrar a quien más quiero que es importante para mí. Ayúdame a mostrarle a quien más quiero lo importantes que son para ti.

un abrazo. Un abrazo que te asalte la espalda y te quiebre los miedos. Que tenga la magia de romper la soledad en partículas tan chiquitas que ya no puedas ni siquiera ver lo que quedó en el piso. Un abrazo que te haga vibrar del asombro y te devuelva de un golpe a la vida. Milésimas de segundo, donde entendés que la eternidad nada tiene que ver con cuánto dure un momento, sino con la plenitud con la que los estás viviendo. Un abrazo, una mirada y un beso en los ojos. Me gustan los besos en los ojos. Siento que solamente quien no ama es incapaz de cerrar dos párpados con la boca. Yo ya probé y sé lo que digo. Un abrazo que se haga cueva en otro cuerpo, que te proteja de tu respiración cuando de tanto cansancio se transforma en viento. Un abrazo fuerte, pesado, con ganas, que te levante en el aire y te sirva como recuerdo cada vez que necesites un lugar a donde ir a descansar. Eso, un recuerdo, más que un recuerdo, un latido. Un abrazo que destruya todas las mentiras anteriores, todos los versos confundidos con poesías, y que le quite por un rato a las rosas las espinas. No importa cuánto dure, que sea el del encuentro, que sea incluso el de la despedida, que sea cierto. No importa si el primero, el del medio o el último, no tengas pretensiones. Solo te pido un abrazo que me abra el alma como un mapa, que me mires y no hables, que me toques y me leas, y entonces tenga la certeza que ese abrazo fue y será solamente mío. Un abrazo, pero no cualquiera. Ese abrazo.

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Y aquí en la mañana queremos compartir el Evangelio del domingo 31 de mayo del 2026, que corresponde a la solemnidad de la Santísima Trinidad. Dice el Evangelio según San Juan: tanto amó Dios al mundo que entregó a su Hijo único para que todo el que crea en él no perezca, sino que tenga vida eterna. Porque Dios no envió a su Hijo para condenar al mundo, sino para que el mundo se salvara por él. El que cree en él no será juzgado. El que no cree ya está juzgado, porque no ha creído en el nombre del Hijo único de Dios. Esto es palabra de Dios.

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3: Es la hora 8:36 minutos.

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5: Compartimos en la mañana la reflexión sobre la Santísima Trinidad del padre Ángel Espinosa de los Monteros.
6: Queridos hermanos, hoy es una solemnidad hermosísima, día de la Santísima Trinidad, solemnidad de la Santísima Trinidad. Pero evidentemente, cuando escuchamos esto, lo creemos todos simplemente porque tenemos fe, porque es simplemente imposible explicar, entender. Se cree, no se entiende ni se explica. No sé hasta qué punto sea realmente histórico o es una anécdota o algo que se atribuye a San Agustín, el decir que un día San Agustín, caminando por la playa, vio a un niño que salía del agua con un botecito y derramaba el agua que había tomado del mar y la metía en un hoyito. Y iba otra vez al mar, venía y otra vez, y otra vez, y otra vez. A San Agustín le llamó la atención, llegó y le preguntó al niño: ¿qué estás haciendo? Y el niño le dijo: estoy tratando de pasar todo el agua del mar dentro de este hoyito. San Agustín sonrió y le dijo: ¿no sabes, no ves que es imposible meter todo el mar en este agujero? Y parece ser que el niño le respondió: es más fácil que yo meta todo el agua del mar en este agujero a que tú te expliques, te respondas, entiendas el misterio de la Santísima Trinidad. Si fue realmente así o no, no lo sabemos, pero lo que enseña el contenido es perfecto. No nos lo podemos ni imaginar ni explicar. Y por tanto yo quisiera hoy, en esta solemnidad de la Santísima Trinidad, simplemente ayudarte a vivir un poquitín mejor tu relación con Dios Padre, con Dios Hijo, con Dios Espíritu Santo. San Agustín se pasaba, él era un gran teólogo, se pasaba la vida tratando de explicar esto y no podía. Pero por lo menos podemos hacer una cosa: ¿cómo llevarme mejor, conocer mejor al Padre, al Hijo y al Espíritu Santo? Mira, ¿cómo explicar esto de la Trinidad? Nos puede ayudar a pensar en un trébol. ¿Qué es un trébol? Es una misma hojita, sí, pero con tres ramificaciones, con tres hojitas diferentes. La misma planta, pero con tres hojitas diferentes. ¿Qué es un triángulo? Son tres en uno, tres en uno. En el momento en que lo rompes, que lo separas, ya no es un triángulo. Un triángulo, tres ángulos en una misma figura. No las puedes separar. Pero, hermanos, a mí lo que más me ayuda es pensar en el fuego. Nuestro Señor, para que medio comprendiéramos esto de la Santísima Trinidad, nos puso un elemento espectacular, precioso, el fuego. ¿Por qué? Porque mira, ¿qué pasa con el fuego? Yo puedo encender una fogata a las 10 de la mañana, es decir, no me interesa la luz. Tampoco me interesa la llama porque no voy a cocinar, me interesa solamente calentarme, estoy en una montaña con frío. Yo puedo buscar en el fuego solamente el calor. O puedo buscar la luz. Son las 10 de la noche, pero hace un calor de 28, 30 grados. No estoy cocinando, no me interesa ni la llama, ni me interesa el calor. Solo estoy buscando la luz. O puedo estar a las 12 del día con un calor tremendo y enciendo el fuego para asarme, cocinarme unas hamburguesas o una salchicha. No me interesa ni la luz, son las 12 del día. No me interesa el calor, estamos a 28 grados. Me interesa solo la llama. Tres cosas completamente inseparables en el mismo elemento. Soy yo quien las puede separar dependiendo qué es lo que quiera. Pero no le puedo pedir al fuego que no dé luz, que no dé llama, que no dé calor. Tres en uno. Nuestro Señor nos dijo, si esto en un elemento que yo creé es posible, imagínate yo que soy Dios si no puedo ser la Santísima Trinidad. No lo vamos a explicar jamás, no lo vamos a entender, nos lo podemos medio imaginar, lo podemos comparar. ¿Y qué les quiero pedir en esta reflexión, en esta solemnidad? ¿Qué es el Padre? El Padre, en pocas palabras, es el Creador y el que te dio todas tus cualidades, tus dones, todo lo que eres, Creador de tu alma, de todo lo que eres. Y por tanto la relación con el Padre es pedirle, es decirle gracias, es amarlo, es pedirle perdón, es saber que en Él, dice San Pablo, nos movemos, vivimos y existimos. El Padre. ¿Cómo relacionarnos con Él? Como el Hijo pródigo. Con el Padre de la misericordia. No te salgas de su casa, no te salgas de su gracia. Vivir en su presencia. ¿Qué es el Hijo? La segunda persona de la Santísima Trinidad. El que se encarnó. ¿Para qué? Para enseñarme quién es el Padre. Ahí está todo el Evangelio. Para redimirme. Dios Padre es el Creador. Jesús es el de la nueva creación. Yo rehago todas las cosas. La nueva creación, la redención y además el camino, la verdad, la vida, la resurrección, el modelo, el pan, todo, todo. ¿Cómo relacionarnos con Dios si no sabemos quién es? Si no sabemos cómo es, si no sabemos si tiene sentimientos o no los tiene. Esta pregunta se la hicieron los apóstoles a Jesús en la última cena. Y Jesús les respondió, especialmente a Felipe, a Tomás, pero a los 12, a los 11, Judas muy probablemente ya se había ido. El que me ha visto a mí, ha visto al Padre. El que me ha visto a mí, ha visto al Padre. ¡Qué palabras tan hermosas! Yo he sido en esta vida bondad, misericordia, perdón. He acogido a la mujer pecadora, a los fariseos hipócritas. Les he hablado del perdón, de tomar la cruz. He vivido sin una casa. El Hijo del Hombre no tiene una casa, una piedra donde reclinar la cabeza. He vivido del Padre, es decir, de su misericordia, de su bondad. No me preocupa nada, así he vivido y así los he enseñado a vivir. Vean los lirios del campo, vean los pajarillos que no se preocupan, la divina providencia. Entonces, ¿quién nos enseñó cómo es el Padre? El Hijo. Si no hubiera venido el Hijo, además de que no hubiera habido nueva creación, redención, perdón, reconciliación, seguiríamos pensando en el Padre como algo que, como los griegos, como los romanos, dioses vengativos, dioses justicieros, dioses que abandonan, dioses que se pelean entre ellos, como el Dios de los israelitas, un Dios que manda entrar a un pueblo, maten hombres, mujeres, niños, hasta el ganado, entreguen todo al anatema, destruyan todo. Ese es el Padre. vino Jesús y nos dijo, no, no, no, el Padre es un Padre de misericordia. Al principio no fue así. Sí, es un Padre de misericordia, pero un Padre justo, que nos dice perdona, que nos dice que el matrimonio es para siempre, que nos dice que la vida se respeta. No es que todo lo mandemos a volar, no, no. Sí, venganzas y estas odios por ningún motivo, preferencias, no, hombre, para Dios somos todos iguales. Pero por otra parte, un Dios justo, el Dios de los 10 mandamientos, y más muy especialmente, el Dios del mandamiento del amor. ¿Y quién es el Espíritu Santo, la tercera persona de la Santísima Trinidad? Los teólogos lo definen como el amor entre el Padre y el Hijo, el que nos llena el alma de gracia, el que nos inspira. Nadie puede decir Jesús es el Señor si el Espíritu no se lo dice, no se lo inspira. Palabras de San Pablo. ¿Cómo sabemos quién es más importante? Ninguno de los tres iguales. Id y bautizad en el nombre del Padre y del Hijo y del Espíritu Santo. Lo importante es que tú te relaciones en la mañana, le ofreces tu día a Dios, al Padre, te pones en su presencia, le agradeces sus dones, te pones a caminar en su presencia. Al Hijo, a ese lo puedes ver en el Evangelio. ¿Cómo puedo conocer al Padre? ¿Cómo puedo seguir al Hijo? Lo tengo en la Eucaristía, el pan de vida. Como le pasó al profeta, Señor, me quiero morir, quítame la vida. Levántate y come, te queda mucho por andar. Ante las dificultades de la vida me siento yo ya desesperado. Levántate y come, por eso me quedé con ustedes. Yo estoy con vosotros todos los días hasta la consumación de los siglos. Les dejo mi Eucaristía, aquí tienen el pan de vida. Y les dejo mi Evangelio, ahí está lo que tienes que saber, lo que tienes que vivir, lo que tienes que hacer. Y el dice, id y bautizad en el nombre del Padre y del Hijo y del Espíritu Santo. Los tres igual. Al Espíritu Santo le pregunto, Espíritu Santo, ilumíname, guíame, forma mi conciencia, muéstrame al Padre, muéstrame al Hijo, dime qué tengo que hacer. Hoy, domingo de la Santísima Trinidad, que mejoremos nuestra relación con cada una de las divinas personas, para que no sea nada más un Dios etéreo, sino que sé quién es mi Padre, sé quién es mi hermano que vino a rescatarme y a mostrarme el camino de regreso a la casa del Padre, y sé quién es el Espíritu que me vivifica. Que Dios los bendiga siempre. Lean el Catecismo. Ahí está muchísimo mejor explicado y con todos los ejemplos y con todas las citas bíblicas en donde reconocemos la acción del Padre, la del Hijo y la del Espíritu Santo. Que Dios los bendiga siempre.

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2: Y este sábado también celebramos la fiesta de la visitación de la Santísima Virgen María a su prima Santa Isabel. En ocasión de esto, el Padre Obispo Damián tiene una invitación para hacernos.
4: Queridos hermanos de la familia diocesana, impulsados por la fuerza del Espíritu Santo en esta celebración de Pentecostés, los animo a que todos participemos de las próximas asambleas parroquiales que en comunión realizarán las 19 parroquias de nuestra diócesis, el próximo sábado 30 o el domingo 31 de mayo, en torno a la fiesta de la visitación de la Santísima Virgen a su prima Isabel. Participemos todos y soñemos con ser una iglesia diocesana, misionera, misericordiosa y sinodal. Los abrazo y los bendigo.
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6: Lucas capítulo 1 versículo 39. La fe que se pone en camino. En aquellos días María partió y fue sin demora a un pueblo de la montaña de Judá. Tras recibir el anuncio del ángel, María no se queda inmóvil. Se pone en camino para visitar a su prima Isabel, que también espera un hijo. Es un gesto de fe y servicio. La fe verdadera nos pone en movimiento. María no piensa solo en sí misma, sino que sale al encuentro del otro con amor. Tu fe te mueve a servir y a ir al encuentro del que te necesita.

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3: Es la hora 9. En punto.
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11: El padre Ángel Murilla nos trae la reflexión acerca de la visitación de la Virgen María a su prima Isabel.
12: Concluye el mes de mayo, el mes consagrado especialmente a la Virgen María, y en este último día, 31 de mayo, se celebra la fiesta de la visitación de la bienaventurada Virgen María. Recordamos cómo en el momento en el que el arcángel Gabriel anuncia a María que va a ser la madre del Señor, le dice, ahí tienes a tu pariente Isabel, que a pesar de su vejez ya está de 6 meses. Entonces, lo primero que tenemos que subrayar de esta fiesta de la visitación, culminación del mes de mayo, es que María nos enseña a servir. La conclusión de nuestra devoción a María es en todo amar y servir. María se olvida de sí misma y se pone en camino para servir a su pariente Isabel. En segundo lugar, en esa visita se dan a luz dos de las oraciones marianas más maravillosas. Una es la del Ave María. El Ave María, que en su primera expresión está pronunciada por el arcángel Gabriel. Dios te salve María, llena eres de gracia. Y en la segunda parte de ese Ave María es Isabel la que de sus labios, al ver a María y ver cómo la criatura salta en su vientre, dice, bendita tú entre las mujeres y bendito el fruto de tu vientre. O sea que esa oración del Ave María ha nacido del arcángel Gabriel y de Isabel. Pero hay otra segunda oración todavía, porque María en ese momento, al recibir esa salutación de Isabel, responde con la oración del Magnificat. María dijo, proclama mi alma la grandeza del Señor, se alegra mi espíritu en Dios mi Salvador. Y allí se pronuncia por primera vez esa oración del Magnificat que la Iglesia reza todos los días en la oración de vísperas. Pero hay también un tercer aspecto que creo que tenemos que subrayar, ¿no? Dice, María se quedó con Isabel unos 3 meses y volvió a casa. Se quedó unos 3 meses hasta que Isabel dio a luz y volvió a casa. Un aspecto en el que pocas veces pensamos es, ¿y mientras tanto José dónde estaba? José estaba en Nazaret. Y esas dudas de José, de las cuales nos habla el Evangelio de Mateo, pues estarían aconteciendo. En el corazón de José existiría esa lucha interior que finalmente fue iluminada por Dios. Y María estaba en la distancia, a unos 150 kilómetros, en Ain Karen, en la distancia, a buen seguro que orando por José, porque sabía que estaba en un momento de prueba importante. Y en esa visitación de María Isabel, que es toda gozosa, también está oculto en el corazón de María ese orar por José para que también él entendiese que era parte de este designio de salvación.
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Y esta semana el Papa León XIV presentó su primera encíclica, Magnifica Humanitas. León XIV pide desarmar la inteligencia artificial y hacerla humana.

Esta es la canción oficial para la visita del Papa León XIV a España, que va a comenzar el próximo 6 de junio.

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1: La buena noticia es indudablemente lo que aconteció el pasado domingo 24 de mayo con la inauguración y la bendición de la Hacienda de la Esperanza María Auxiliadora aquí en nuestra ciudad.
2: Hacienda de la Esperanza es una comunidad terapéutica nacida en Brasil, una de las más grandes obras en Latinoamérica regeneradora de vidas y familias. Recibe a personas que pasan por el sufrimiento de una adicción, que han perdido el sentido de la vida y pasan por diversos problemas. El proceso terapéutico ayuda al aumento de la autoestima personal y rescata la dignidad de los chicos, redescubriendo el sentido real de la vida, el amor a sí mismos y al prójimo. La recuperación se basa en tres pilares: espiritualidad, que llena aquel vacío; trabajo, que dignifica al hombre; y convivencia, donde se descubre el amor. Es a través de la vivencia del Evangelio que se encuentra una vida nueva. Hoy somos más que un centro de recuperación de dependientes químicos. Somos una familia, somos la esperanza del mundo, la respuesta a los problemas que el mundo moderno enfrenta por el vacío existencial.

0: Ya son 35 años de atención a todos los pedidos de ayuda. Y hoy contamos con 133 facendas esparcidas por todo el mundo en 22 países.
1: Compartimos un fragmento de la homilía del padre Damián en la misa de inauguración de la facenda.
2: Las tres columnas que sostienen Facenda de la Esperanza son el trabajo, la oración y la vida comunitaria. Es mucho más que un método de desintoxicación. Es un estilo de vida marcado por el encuentro con Cristo que cambia de vía, cambia de vida. Los jóvenes y adultos que buscan Facenda descubren durante el periodo de convivencia, de caminata, que dejar la droga es demasiado poco para ser feliz. El hombre nuevo es el que conoció a Dios y trata de amarlo durante toda la vida. Es el que encontró un sentido para su vida que lo lleva a redescubrir el valor de la familia, del trabajo, de la amistad y el deseo de ayudar a otros. Por eso el carisma de la facenda es el llamado de Dios a ser un signo de esperanza, sobre todo en aquellos ambientes donde el consumo de drogas se propone como el falso paraíso que conduce al vacío y a la muerte.

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2: Es la hora 9:30 minutos.

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4: Y uno de los organizadores de la Facenda de la Esperanza, María Auxiliadora de Oberá, es el padre Ariel Manabela, que también se expresó al respecto.
5: Aquí estamos dando un paso muy lindo, gracias a Dios, en este camino que el Señor ha inspirado ya hace algunos años, llegando hoy a la habilitación de la Facenda de Esperanza María Auxiliadora. El sueño cumplido es ver un rostro feliz. Y hoy hay muchos rostros felices, entonces eso hace que el sueño se vea realmente colmado. De ahora en adelante comenzamos el camino de acompañamiento, de acogida, para descubrir la presencia de Jesús en medio nuestro, sobre todo en las personas de los que más sufren, de las personas que han caído en el flagelo de las adicciones y también en aquellos que sufren las consecuencias de la soledad, de la depresión, del cansancio por la propia existencia. Por eso Facenda de Esperanza viene a abrir las puertas como un carisma de esperanza que quiere sembrar en nuestras vidas la alegría de Jesús resucitado en medio de nosotros. A lo largo de estos días hemos podido profundizar mucho, ¿no?, en lo que es el modo de vivir el carisma de Facenda de Esperanza, tanto en estos 40 días de misión que hemos tenido, como en los 2 años que venimos trabajando con acompañamiento también de parte de los responsables regionales y de las personas que se han acercado, miembros del Carisma de la Esperanza, que a lo largo de mucho tiempo han ido madurando la belleza de este don de Dios inspirado por el Espíritu Santo. En realidad, lo que ponemos en marcha ahora es un espacio de escucha, de acompañamiento y de recibir a las personas que traen muchos dolores en la vida. El recorrido de aquí en más, vamos a recibir a personas que quieran entrar a formar parte de la comunidad de Facenda de Esperanza. Siempre el ingreso es absolutamente personal y acompañado por la familia o por personas que hacemos las veces de familia cuando no hay familia que contenga, que acompañe, lo que llamamos generalmente los padrinos. El ingreso es absolutamente voluntario. Las personas que quieren ingresar tienen que presentar una carta, una nota manifestando por qué quieren ingresar, de qué son conscientes que ellos podrían hacer un camino aquí en Facenda y que Facenda le puede acompañar a hacer ese camino. De ahí en más, bueno, hay una serie de requisitos que tienen que ver con análisis médicos para conocer cómo está la persona, si tiene alguna enfermedad o alguna realidad que tengamos que tener en cuenta, pero de ahí en más se abren los brazos y el corazón para poder recibir, acoger, como se dice en el lenguaje propio de la Facenda, acoger a las personas que quieren venir para hacer este camino de esperanza, ¿no? Una caminata que está pensada en 12 meses, caminantes se llama a quienes vamos haciendo este camino, y a lo largo de los 12 meses, terminado ese proceso, muy pensado a lo largo de más de 40 años, como embajadores de esperanza, ¿no? Se nace a un hombre nuevo, a una vida nueva, para llevar esperanza a otros que tal vez por distintas circunstancias de la vida se encuentran atravesando tristeza o soledad. Mira, algo muy lindo es buscar la unidad más allá del conflicto, ¿no? Ante tantas situaciones que nos generan rivalidades, oposiciones, buscar la unidad más allá del conflicto. Y para los que tenemos fe sabemos que eso se resume con una sola palabra y una palabra muy cortita, amar. Buscar la unidad más allá del conflicto significa amar, dar lo mejor de nosotros mismos para comprender al otro, dar lo mejor de nosotros mismos para acercarnos a los demás, dar lo mejor de nosotros mismos para recibir a los demás. La unidad más allá del conflicto, amando, como lo hizo Jesús y como la Iglesia nos invita a hacerlo todos los días.
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2: 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Uno de los fundadores de la Facenda, uno de los que ha comenzado con esta obra maravillosa, es Reis Hans Stapel, quien estuvo en Oberá para esta ocasión. Aquí también nosotros queremos compartir sus palabras, en donde él da cuenta acerca de los requisitos y de las formas que deben cumplimentarse para ingresar a la Facenda de la Esperanza.
3: No somos una simple casa de terapia o de recuperación. Nosotros somos una gran familia y nosotros tenemos un deseo: que su hijo, que su hija, sus amigos, amigas que llegaron hoy para entrar puedan volver un día plenamente recuperados. Pero para que todo esto pueda ocurrir, necesitamos todos juntos colocarnos la camiseta y luchar, porque no es fácil, es un camino doloroso. Pero lo más importante es que estamos unidos. Entonces, yo quiero decirles hoy a todos ustedes, con toda la apertura y libertad, cómo funciona la Facenda y ustedes son libres. Si alguien siente que esto no es bueno para mi hijo, para mi hija, nosotros no vamos a quedar molestos. Tienen tantas y tantas otras comunidades que ustedes pueden elegir. Cada uno es libre. Pero tienen que entender que si entran a nuestra Facenda, necesitan aceptar las reglas que tenemos. Como por ejemplo, si tú necesitas ser operado y vas al hospital, tú no puedes decir, yo quiero ser operado de acupuntura. Tú tienes que aceptar las reglas del hospital. Y así también a mí me gustaría que ustedes entraran en este espíritu, en este carisma que está por detrás de nuestra recuperación. Entonces, yo quiero decirles abiertamente a todos, para que ustedes después libremente puedan elegir. Primero, nosotros somos una comunidad católica. Esto no significa que somos cerrados, estamos abiertos a todas las religiones. Ya hemos tenido ortodoxos, judíos, musulmanes, evangélicos, espíritas y también muchos ateos. No es un problema. Y ninguno de nuestra comunidad necesita volverse católico. Pero todos deben participar, por ejemplo, de la misa, del rosario, de la meditación, porque es el lugar, el momento en donde nosotros transmitimos los valores, en donde nos encontramos para juntos intentar descubrir el camino para llegar a una libertad plena, totalitaria. Entonces, todos deben participar. Si alguien dice, no, yo no quiero, entonces puede buscar otra comunidad de su religión o de su propio gusto. Después, por ejemplo, nosotros en la Facenda no fumamos. Si alguien quiere fumar, existen comunidades que lo permiten. También en nuestra comunidad todos trabajan. No queremos sustentar a los jóvenes y hacer un poco de terapia y después quedar sin hacer nada. No, todos deben trabajar. Queremos prepararlos para que cuando vuelvan a la sociedad estén fuertes, estén firmes. Deben saber trabajar y mantenerse. Esto es muy importante para nosotros. Ustedes nos tienen que ayudar. Entonces, por favor, cada uno de ustedes, antes de decir sí, yo quiero mis amigos, mis parientes que estoy trayendo, yo quiero que entren, antes piensen. Yo estoy de acuerdo con esta filosofía, con este método para la que la facenda tiene. Claro, ustedes saben que el resultado de la facenda es excelente. Pero, ¿por qué es excelente? ¿Por qué es alto? Porque todos trabajamos juntos. Entonces, necesitamos contar con ustedes. Entonces, necesitamos contar con la colaboración de ustedes. Esto hace parte de una persona que se coloca la camiseta por la facenda, que se interesa, que quiere ayudar. Si ustedes supieran cuántas veces yo vendí rifas, hicimos asados, hicimos beneficios, luchamos para mantener y construir las facendas en el mundo entero. Todo esto por amor a sus hijos, hijas, amigos que están ahora llegando. Entonces, únanse a nosotros, no sean mezquinos, no empiecen a querer cambiar todo. Vamos a respetar las reglas del juego y jugamos juntos para hacer muchos goles. A mí me gustaría que después de un año, todos ustedes que están aquí vuelvan felices a recibir a los que hoy ustedes traen de regreso para sus familias, con el diploma en la mano y con una vida nueva. La palabra que ellos viven todos los días hace que estos jóvenes sean nuevos. Yo los veo a ellos en el mundo entero, renovados y hacen la diferencia. Entonces, gracias por la colaboración. Cada uno hoy va a firmar un documento diciendo que está de acuerdo con todo lo que Frei dijo. Pero recuérdense, sea libre. No necesita firmar, pero si firma, asuma. Y juntos vamos a vencer. Yo cuento con ustedes. Espero que durante el año, en alguna de mis visitas, nos podamos encontrar personalmente. Quiero dar un abrazo a cada uno. Hoy ustedes entran en la gran familia de la Facenda de la Esperanza. Muchas gracias. Estamos unidos. Diariamente voy a rezar para que su hijo o hija, sus amigos o hermanos, esposo, esposa, que ustedes hoy dejan en la facenda, se puedan recuperar. Muchas, muchas gracias.

0: te comparto una anécdota. Navegaba un barco lleno de pasajeros cuando se desató una terrible tormenta con fuertes vientos que sacudían el barco. Un niño pequeño se encontraba en la cubierta, jugando tranquilamente con su cochecito de juguete. Una mujer muy asustada se le acercó y alarmada le aconsejó que se apresurara en busca de su padre, para ponerse a salvo porque se estaba hundiendo el barco. Sin embargo, el niño le dijo: «No hay razón para preocuparse, señora. Yo seguiré jugando porque mi papá es el capitán de este barco y yo sé que él hace todo lo posible pensando en mí para que yo esté bien». Hay veces que sentimos que nos hundimos, que el mundo se nos cae, que no damos para más, pero ¿quién es el capitán de nuestro barco? Aprendamos a confiar más en Dios y dejemos de temer a las tormentas que lleguen a nuestras vidas.
1: MDC, Misioneros Digitales Católicos.

0: Ya en el final de nuestro programa recibimos la bendición del Papa León XIV.
1: Pidamos al Espíritu Santo que nos ilumine para que anunciemos la palabra de Dios con fidelidad creativa y alegría misionera, proclamando con nuestras palabras y nuestras obras las maravillas de su amor. Que el Señor los bendiga.

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1: 10, 10. Un minuto.
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1: Muy pero muy buenas a todos, ¿qué tal? Bienvenidos a Rock de las Pampas. Comenzamos este último fin de semana de mayo del 2026 con Miguel Mateos haciendo Perdiendo el Control, un clásico para comenzar este fin de semana que estaremos, como saben, todos los fines durante 3 horas haciendo lo mejor del rock nacional, así que por favor los invitamos a que disfruten de toda esta jornada. Valentín Cuño que les está hablando y estoy como siempre con mi gran equipo, con Marcos que está en la operación y con Pablo Sturzenegger que está en la coordinación general. Nosotros, como lo dije, 3 horas haciendo lo mejor del rock, así que se queden en toda esta jornada a disfrutar de muchas canciones. Ahora pasaremos a escuchar una unión que se dio este año entre Piti Fernández y Martín Tincho Morales. Amigos y amigas, escuchemos Agradecer. Bienvenidos a disfrutar de buenas canciones.

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1: El Viajero es una canción que transmite la idea de movimiento y búsqueda constante, con una letra que habla de caminos y aprendizajes. Su sonido rockero, cargado de energía, conectó con la identidad barrial de la banda y reforzó su vínculo con el público. Lo que estábamos escuchando es El Viajero, de la banda La Perra que los Parió. Y bueno, ahora vamos a seguir escuchando más canciones. En este caso nos trasladamos al año 2000, donde Catupecu Machu lanzó Entero o a Pedazos.

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7: Si recién te sumás y no sabes qué estás escuchando, esto es Rock de las Pampas y te invitamos a que te quedes en toda esta jornada porque tenemos un montón de canciones en el repertorio. Si sos de esas personas que nos elige, que siempre están ahí, gracias por elegirnos, gracias por estar y bueno, gracias a ustedes porque nos escuchan. Ahora pasaremos a un tema de cuentos borgianos. Así suena, felicidades.

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2: Ceniza a Ceniza, tema de Palo Pandolfo del año 2004 que va llegando a su final. Igual no te vayas porque así va sonando de a poquito Divididos con Amapola del 66.

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3: 10:10. 39 minutos.
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2: Vamos a hacer un tema que nos gusta a todos y que cantamos todos. La bifurcada.

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1: La Bifurcada es un tema que refleja la esencia del blues urbano que caracterizó a la banda liderada por Adrián Otero. La letra habló de decisiones encrucijadas con un tono que mezcla crudeza y melancolía. Así pasaba entonces Memphis la Bluesera con La Bifurcada, un temón del rock blues. Y ahora pasaremos a escuchar también un clásico, en este caso de Gustavo Cerati. Disfrutemos de Puente.

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1: Que les está hablando y acompañando en este fin de semana es Valentín Cuño, y los invito a que me sigan en Instagram. Me van a encontrar como valencuño-locutor. Ahí van a poder ver mi contenido y mucho más. Ahora llega Buenas Tardes haciendo El Juego.

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5: Último fin de semana de mayo del 2026 acá en Rock de las Pampas y seguimos disfrutando de muy buenas canciones junto a ustedes para alegrarles este día por 3 horas. Y bueno, ya vamos transitando un poquito más de un cuartito, ¿no?, de lo que es estas 3 horas, y ahora escucharemos a Los Tipitos haciendo Gritando en la Radio.

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1: Ciudad Vacía, un temón del 2007 de Ataque 77 que llega a su final. Y bueno, vamos a pasar un poco a algo más actual. En este caso, vamos a escuchar una unión que se dio el año pasado entre la banda Terrores Nocturnos y Santiago Motorizado. Esto es Semáforos.

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3: Es la hora 11, 8 minutos.
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1: Las Pelotas sonaba de esta manera con Cerca de las Nubes, un tema que no podía faltar en esta lista. Y ahora pasaremos a escuchar un lanzamiento reciente que va a mostrar cómo la banda de Los Piojos sigue vigente en la memoria colectiva. La letra va a hablar de espera y resistencia con un tono que conecta con la identidad poética de Andrés Ciro Martínez. Este tema se suma a la lista de canciones que mantienen vivo el espíritu piojoso en nuevas generaciones. Amigos y amigas, llega Paciencia de Los Piojos.

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1: Último fin de semana de mayo del 2026, acá, lo vivís en Rock de las Pampas con muy buenas canciones, no buenas, las mejores, porque no hay una mejor lista que esta que estás escuchando. Y ahora, para comprobártelo, pasaremos a disfrutar de este tema de los Fabulosos Cadillacs, Carmela.

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2: Temas que son para dedicar, temas que son de esos que te erizan la piel, que te llegan a los sentimientos si le prestas atención a las letras. Escuchemos entonces a Fito Páez haciendo Tendré que volver a amar.
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1: Incluido en el disco especial, Me Gustas Mucho es una canción que refleja el costado más festivo y directo de la banda liderada por Pity Álvarez. Su sonido rockero reafirmó la popularidad del grupo en los 90. Y bueno, cómo no poner a Viejas Locas con Me Gustas Mucho en este fin de semana. Y ahora escucharemos un tema también de esos años, en este caso nos vamos al 2003, donde Los Auténticos Decadentes sonaba con Un Osito de Peluche.

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3: Es la hora 11:36 minutos.
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2: Y así va finalizando Ciro y los Persas haciendo Antes y Después, versión en vivo, un temón que no podíamos dejar pasar en este día de Rock de las Pampas. Y bueno, hablando de temas que no podemos dejar pasar, vamos a 1994, en donde Charly García hacía Chipi Chipi.

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1: ¿Sabías que la banda Guasones se formó en La Plata en los 90 y se consolidó como una banda referente del rock argentino con un estilo crudo y melódico? Ellos están liderados por Facu Soto y construyeron un repertorio que incluye clásicos como Reyes de la Noche y Tan Distintos. Espejo Roto, que es la canción que venías escuchando, refleja esa mezcla de vulnerabilidad y potencia que caracteriza a los Guasones, reafirmando su lugar en la escena nacional. Y bueno, mientras pasaba esta canción, ya vamos escuchando lo que sigue, un tema que se dio a conocer el año pasado entre Las Pastillas del Abuelo y Los Auténticos Decadentes. Esto es El Ratón.

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6: Seguimos acá en este último fin de semana de mayo del 2026, ya transitando lo que es la mitad de esta selección de canciones de este fin de semana, y ahora escucharemos a la banda No Te Va a Gustar junto a Silvio y los Persas haciendo Todo Mal.

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1: Solo con verte bastará, eso dice la letra de la canción de Los Cafres que recién venías escuchando. Y bueno amigos, hablando de buenos temas, así escuchamos de a poquito lo que llega. Patricio Rey y sus Redonditos de Ricota hacen Yanfifru Fifa Lifru.

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3: Es la hora 12:09.

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2: Cuando pase el temblor es una canción editada en el disco Nada Personal de 1985 y es un tema que se convirtió en uno de los clásicos más recordados de Soda. Su sonido innovador consolidó a la banda como pionera del rock latinoamericano. Y bueno, así pasaba Soda Stereo con este temón, Cuando pase el temblor. Y ahora no te vayas, porque llega del año 2013 Vicentico haciendo No te apartes de mí.
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2: ¿Cómo la venimos pasando, amigos? Espero que estén bien, que estén disfrutando mucho de este último fin de semana, que estén acá ya expectantes, quiero decir, por lo que será el inicio de un nuevo mes. El mes que viene también vamos a empezar a transitar una nueva estación, ¿no? A mitad de mes, bueno, un poquito más, vamos a llegar al invierno y bueno, veremos cómo será el invierno de este año, ¿no? Bueno, no hablo más y ahora pasaremos a escuchar a la banda Ella Está Encargosa haciendo La Mano del Knockout.

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4: Si hablamos de temas que no pueden faltar en esta lista de canciones, hablamos de Los Pericos, que llegan con Complicado y Aturdido.

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1: Igual que ayer, temón del 92 de los Enanitos Verdes que recién venía sonando en la radio. Igual no te vayas porque ahora continuaremos con una canción que va a transmitir crudeza y pasión con una letra que habla de deseo y obsesión. Su sonido rock barrial va a reafirmar la identidad de jóvenes pordioseros conectando con la energía de sus recitales y con la fuerza de la juventud urbana. Amigos y amigas, con toda esta información por delante, escuchemos Asesina de Jóvenes Pordioseros.

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2: Es la hora 12:34.
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1: Un tema que no podía faltar, claro que sí. Árbol haciendo trenes, camiones y tractores es lo que venías escuchando. Y ahora así suena La Bersuit con Porno Star.

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2: De a poco nos vamos acercando al final de esta selección de canciones del fin de semana y ahora pasaremos a escuchar a Sky Bellinson en su etapa solista con este tema que lanzó este año. Esto es Nubes de Paso.

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1: Esta colaboración resignifica un clásico del rock argentino, sumando una frescura y actualidad. Lo que escuchabas es la letra de Loco, que habla de personalidad y autenticidad, que se potencia con el cruce de estilos entre Los Tipitos y Emanero. Y bueno, así pasaba entonces Loco, tu forma de ser, canción de Los Auténticos Decadentes, en este caso de Los Tipitos junto a Emanero. Y ahora pasaremos a escuchar un tema de la banda Radical lanzado el año pasado. Disfruta de Tres Viernes.

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1: Estrella, tema de 1998 de Los Ratones Paranoicos, va llegando a su final. Amigos y amigas, mientras llega al final esta canción, les tengo que contar que también estamos terminando esta versión extendida del fin de semana. Nada más que agradecer por haber estado ahí, por elegirnos como su compañía de este día. Y por supuesto, por si no lo sabías, y para los que lo saben se lo recordamos, de lunes a viernes estamos durante 2 horas en el horario habitual de esta radio, así que amigos y amigas, gracias por estar y nos encontraremos el lunes. Hoy nos despedimos con Dr. Crápula y Jorge Serrano haciendo Buscando el Amor. Amigos y amigas, gracias por estar, no los interrumpo más, buen fin de semana, finalicen y nos encontraremos el lunes. Chau chau.

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4: Es la hora 13, 6 minutos.
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2: Es la hora 13:31 minutos.

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2: 14, 2 minutos.
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2: 14:32 minutos.
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2: Es la hora 15, 3 minutos.
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2: Es la hora 15:30 minutos.
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amor. 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
3: Es la hora 16 en punto.
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2: Es la hora 16:31 minutos.
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1: 17. 2 minutos. 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
2: 17:30 minutos.
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2: 17, 46 minutos.
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2: ¿Es la hora 18? 2 minutos.
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2: ¿Es la hora 18? 33 minutos.
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2: 19.
3: Un minuto.
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3: 19:33 minutos.
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2: Es la hora 20.
3: Un minuto.
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2: Es la hora 20,
3: 31 minutos.

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